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1: Me encanta presentar lindas historias, gente que apuesta al país, que trabaja todos los días, que se levanta y dice, che, ¿y si
2: que
1: probamos
2: le pone pasión,
1: con esto?
2: ¿No? Le pone pasión a las cosas, ¿no?
1: Ayer yo conté al aire la noticia de que había un gin que había recibido medallas en el Mundial de Gin en Inglaterra. Y hoy están con nosotros.
2: No te puedo creer. Vi que también ganaron en otros países,
1: en Chile,
2: en un montón de lugares. Uh-huh. Estaba viendo recién en la página. Pero bueno, todo comenzó tratando de hacer una
1: un
2: bebida.
1: Un vodka de papa.
2: Un vodka de papa. Es una historia increíble. Presten atención porque tenemos a dos invitados de lujo.
1: Luciana y Ezequiel, bienvenidos a Portal Argentina.
3: Gracias, un gusto.
4: Gracias, un gusto compartir esta tarde.
1: No, bueno, ellos están ahora en Mar del Plata o en Comandante Otamendi. ¿Dónde los encontramos físicamente?
4: Nosotros vivimos en Mar del Plata, pero vamos a trabajar a Otamendi, donde tenemos la destilería.
2: Que son unos 30 y pico de kilómetros, más o menos.
4: Sí, 35 kilómetros, a 40 minutos de Mar del Plata.
1: O sea, se reparten entre una localidad y la otra.
3: Sí, todos los días.
1: Wow. Vamos a contarle a la gente, ustedes son los creadores de Lokovic, que es...
2: Lokovic.
1: Lokovic. Al final tanto pregunté y lo digo mal. Lokovic, que tienen...
4: No, está bien.
1: Que tienen, gin, fernet,
2: tienen
1: vodka,
2: un montón de productos, o sea...
1: Y nos están representando, pero mejor que la selección argentina, o sea... Van a un nivel allá arriba, chicos. ¿Cómo surgió el proyecto?
4: Sí, el proyecto surgió un día... yo me dedico a la producción de papas con la familia, de hace un montonazo de años, más de 50 años, produciendo papas en el sudeste, y... pensando una vez cómo se hará el vodka de papa. Empecé a ver video, a estudiar un poco sobre la elaboración del vodka. Nos compramos un alambique y empecé a hacerlo. Empezamos con Luciana, que también ella se copó en la idea de hacer el proyecto junto, de hacer las bebidas. Y empezamos en el garage de casa, en Mar del Plata empezamos esto.
2: Mira.
4: Empezamos en la ciudad de Mar del Plata, en el garage. Y bueno, trabajamos en Otamendi. Tenemos la planta de procesamiento de papa y

0: pusimos la destilería en Otamendi, la cual la tenemos totalmente registrada y donde agrandamos y pudimos trabajar a más gran escala porque empezamos como un hobby y terminó siendo un negocio y una pasión que le pusimos mucho amor y nos gusta mucho. Y eso es lo que nos llevó al lugar que estamos hoy.
1: A nosotros nos gusta que como desandar el camino, ¿no? Y conocer un poco el detrás de escena. Desde ese día que dijiste, che, si hacemos vodka de papa, ¿cómo será? Investigaste, te pusiste hasta manos a la obra, hiciste esa primera producción. ¿Esa
0: Hicimos
1: primera
0: la primera.
1: producción te gustó? ¿Tuviste que tirar todo y empezar de cero?
0: No, no, esa primer producción, o sea, me gustó cómo quedó. Nosotros en el curso, cuando empezamos el primero que estudiamos, hicimos lo que también empezamos a elaborar gin y fernet, Primero el gin, en realidad. Empezamos con el gin, después del vodka, ¿no? Que elaboramos y seguimos dándole con todo. Después adaptamos en un tercer lugar en lo que es el Fernet, que fue más a lo último, que es la última bebida que incorporamos en
1: Ahora
0: realidad.
1: llegamos al Fernet, pero
0: Bien.
1: a ver, ¿hiciste el vodka? ¿Te gustó? Dijiste, ¿y si hacemos gin de papa o no? Dijiste, a ver, probemos con gin usando hierbas que tenemos acá en o en Mar del Plata o en tu chacra o no sé, en tu campo. ¿Cómo fueron eligiendo eso? Porque todo lo que hacen es con lo que tienen, de su propia producción.
0: Usamos de nuestra propia producción, pero tenemos en alguna. Nosotros tenemos tres variedades de gin, o sea, tenemos botánicos importados también que traemos de afuera en alguna de
1: Mira.
0: las variedades. En la
1: Ajá.
0: mayoría de las variedades, lo que es el criollo y el bosque de Lima y el
1: Sí.
0: Fernet, sí usamos botánicos nuestros, pero también hay algunos botánicos que nosotros no producimos porque no los podemos elaborar en la zona nuestra, ¿no? No se adaptan al sudeste. Entonces, en algunos, nosotros tenemos una amplia cartera de bebidas y por eso algunas de las hierbas sí las traemos afuera, pero muchas son de producción propia.
1: Vos dijiste, tiraste un montón de información así rapidito y la gente por ahí no sabe.
2: Vamos a
1: El
2: contarle a la
1: alma
2: gente.
1: Bosque de Lima es el que recibió la medalla dorada en este Campeonato Mundial
2: El
1: de Gin.
2: premio de oro, el directamente, ¿no? El World Gin Award Gold, la categoría oro, a la tierra con la esencia de nuestro bosque. Oro en el mundial que se hace en el Reino
1: En
2: Unido,
1: Inglaterra.
2: ¿no?
0: Sí, en Londres, Inglaterra se hace los World Gin Awards. Y bueno, este año tuvimos el éxito de lograr el oro con el Bosque de Lima, que es nuestra variedad cítrica, que las limas las producimos nosotros, el limón también,
2: Sí.
0: tiene naranja, tiene arándanos, tiene canela, que la canela no la producimos nosotros, porque acá no la
2: Ajá.
0: podemos hacer,
2: Mira.
0: pero bueno, es muy cítrico ese, y bueno, ese nos fue muy bien, y en la otra categoría que nos fue bien es con el criollo, que el criollo es más herbal, también, y un poco cítrico, ese sacamos medalla de bronce este
2: Estamos
0: año
2: hablando,
0: también.
2: ¿cuántos gins de todo el mundo se presentaron?
1: ¿Con cuántos
2: ¿Con
1: compitieron?
2: cuánta gente compitieron?
1: Cara a
2: Porque
1: cara.
0: eran más de 30 países que se anotaron.
2: Tremendo.
0: Y después eran 100, no, pero cientos de gin. No te puedo decir el número, pero eran un montón de cada país, ¿viste? Se anotaron de muchísimos países.
2: Obtener la categoría de oro con 94 de 100 es un montón, para el Bosque de Lima. El criollo obtuvo bronce, el otro que obtuvo bronce es el mexicano, le ganaste a los mexicanos desde acá.
0: Con un producto hecho de acá, traído de México, porque en realidad hemos traído, nosotros le ponemos chile jalapeño y lo producimos acá
2: No te
0: también.
2: puedo, el gin con chile jalapeño,
1: Uy,
2: me
1: te
2: muero.
1: perdí.
2: Me muero,
1: ¿Vas a poder seguir
2: me voy
1: haciendo la nota?
2: caminando a Comandante Otamendi. No, no, no, perdón, los muchachos de la radio allá, me voy para
1: Que te
2: allá.
1: den una
2: No,
1: camita.
2: lo que debe ser eso, una locura.
0: Sí, es uno de los botánicos que tiene. Tiene 18 botánicos el mexicano, que ese empezó, trajimos los botánicos justamente de México en un viaje, arrancó por el hecho de generar esa variedad en base a los botánicos que estaban en ese mercado.
2: Mirá.
0: Entonces, trajimos botánicos de allá y los destilamos y quedó el...

0: lo fuimos ajustando la receta hasta que quedó el mexicano, ¿viste? Esa es la historia.
1: Perdón, tengo acá números del mexicano y tienen 97 puntos Venus en el año 2024 sobre 100. Es una locura. Y además, el doble oro también en el año
2: Mendoza.
1: 2024 y en la edición 25 del World Gin Awards. Categoría bronce, es impresionante y esto se produce en Argentina.
2: Sí, la verdad que estamos súper contentos. Hemos tenido mucho progreso. Además, este año decidimos mandar dos muestras diferentes a Londres, diferentes a las del año anterior, porque, bueno, queríamos, viste, probar con otra. Ya que el mexicano había sacado medalla, dijimos, bueno, vamos a mandar el de Lima, que ya fue premiado también en Venus, también recibió premio en Chile, bueno, acá en la Copa Argentina ya había recibido varios también. Y dijimos, bueno, vamos a probar con este, que también es de los que más les gusta a todos y ya ha recibido premios, a ver cómo nos va en Londres. Y fue
1: Impresionante.
2: una súper, la verdad, una sorpresa, porque quedar entre tantos, como salir como World Best, viste, como el mejor de.
1: Sí, no, no, no.
2: En realidad salió como Country Best, que es el mejor de la
3: De
2: Argentina.
3: Argentina. Y
1: Bien.
3: ahora el próximo
2: Sí.
3: 2 de junio compiten ya nuevamente, ¿no?
2: Sí, el 2 de junio ahora compiten, bueno, todos los que
3: Por
2: ganaron
3: países.
2: de cada categoría, claro, de acuerdo al país, sí.
3: O
2: Bien.
3: sea, son semifinalistas, pero ustedes ya ganaron, chicos.
2: Ay, sí, la verdad que ya estar
0: Sí.
2: ahí, ya recibir alguna mención,
0: Sí,
2: algún premio.
0: ya la medalla dorada te da la calidad del producto. La calidad del producto es que está entre 92 y 100 puntos,
3: Sí.
0: y eso es una calidad óptima en el alcohol. O sea, eso ya es un logro, que las medallas de oro es lo que te da la garantía de la calidad del producto, ¿no? De la bebida.
3: Pero yo me refiero
0: Es
3: a
0: tope
3: que
0: de gama.
3: ustedes ya habiendo siendo elegidos el mejor de Argentina ya tienen un premiazo. Y ahora, bueno, por supuesto que si le dicen que es uno de los mejores del mundo o el mejor del mundo, mucho mejor.
1: Muy bueno, muy
0: Claro,
1: bueno.
0: ahora estaría entre los mejores del mundo y deciden un solo ganador nomás, no va a haber dos, solo
3: Wow.
0: uno en base a los 30, ¿no?
1: Bien.
0: De uno solo en los 30. Que es
3: Ahora,
0: el World, es uno, eligen uno solo como una mención especial, aparte de los ganadores de oro de los países.
3: ¿y cómo se viven los días previos cuando uno se levanta, van a la planta, empiezan a destilar o a ver cuánta o a embotellar? No sé si se hacen todo el proceso ustedes, tienen un equipo, cuánta gente trabaja con ustedes o colabora con ustedes. ¿Cómo se viven los días previos a recibir el llamado o no sé si viajan?
0: No, nosotros ahora esta vez no hemos viajado porque estamos con mucho trabajo acá, la verdad. Estamos con Lu, nos ayudan también dos personas más, pero estamos básicamente nosotros, viste, dándole bastante y bueno, viste, tratando de día a día mejorar también, evolucionar. Y cuando se dan los eventos, nos gusta recibir la crítica de los jueces, porque es una cata ciegas que realizan cinco profesionales de la materia, enólogos,
1: Qué bueno.
0: y recibís una crítica del producto, que eso está buenísimo. Yo, en realidad, más que nada, lo que nos importa también mucho es la crítica del producto, que te la critique gente que sepa,
1: Claro.
0: porque, claro, te juntás con los amigos o uno, y ya el tercero, cuarto, está buenísimo todo. Pero bueno,
1: Claro, no, totalmente, ¿no?
0: cuestión. Claro, es
1: Pero
0: así.
1: es impresionante, realmente lo que lograron en el 2025, medalla de
3: Pero en
1: bronce,
3: poco tiempo.
1: medallas de oro, en Chile doble medalla de plata, y después Country Winner en Londres en el 2026. O sea, en total tienen 17 medallas en el historial. Yo les quiero preguntar, ¿cuánto están produciendo? Porque lo tienen que conocer. Vamos a contarle a la gente que recién se engancha con la nota. Loco con K, Loco Bic, con 2K, Loco Bic.
3: .com.
1: Claro, ¿cómo hacen para, qué producción anual tienen o cómo hacen para cocinar? Me imagino, ¿no?

0: producto, cómo lo hacen
1: Pues
0: la
1: se
0: destilación.
1: destila, no sé si se cocina como la
0: Claro,
1: cerveza.
0: sí, se destila.
1: Sí, se destila. Lleva un tiempo de maceración. Luego, bueno, tardamos un día entero en destilarlo porque lleva bastantes horas el proceso de la destilación, que es meter esa maceración, que la maceración es los botánicos que quedan entre 48 y 72 horas en alcohol con agua. Nosotros en nuestro caso usamos 48 horas de maceración y después se pasan al alambique, que ese es el proceso de destilación que tardamos, bueno, el día entero. Después eso una vez que sale, lo dejamos también un tiempo reposar y después de ahí sí se empieza, se rebaja, se empieza a embotellar y hacemos, sí, por lo general, todo nosotros. Hay dos chicas que nos están dando una mano con el tema del etiquetado, el embotellado, el embalaje. Pero el tema de, de la cosecha de las hierbas y eso lo hacemos nosotros, el cuidado de las plantas también.
0: Todo un laburo increíble. ¿Cuánto aproximadamente están produciendo por año?
2: Y por año no, me pasa que cambió mucho lo que fue del año pasado. Ahora estamos tratando de producir el doble, que para nosotros es bastante
0: Es un montón.
2: como 700 botellas por mes, más o menos, ¿viste?
0: Muy
2: Estamos así.
0: bien, es un
2: Para
0: montón, muy bien, muy bien.
2: nosotros sí, es bastante, pero bueno, no significa que todas estén vendidas, porque tratamos de, ¿viste?, andar generando nuevos puntos de venta.
0: Me imagino, no sé, gente que
2: Nosotros
0: está,
2: invitamos.
0: nosotros que somos, que trabajamos mucho con todas las vinotecas del país, ¿no? Con la noche de las vinotecas y demás. El vinotequero que tiene ganas de contactarse con ustedes y llevar un gin, un vodka o un fernet, ¿no? Los gin totalmente todos súper premiados y destacados en todo el mundo. ¿Cómo hacen para conectarse con ustedes?
2: Se pueden contactar con nosotros por Instagram en arroba
0: Bien.
2: locovicdestilados. También ahí están nuestros contactos del teléfono donde también se pueden comunicar. Y están invitados todos a los que quieran distribuir nuestro producto, a tenerlo en su negocio, en su mercado. Están todos invitados porque estaría bueno que lo prueben por la calidad que tienen y para que prueben algo con la producción de las hierbas locales acá del sudeste, que nosotros nos dedicamos desde la semilla de que plantamos la planta, la cuidamos, la cosechamos y la destilamos. Todo un proceso completo que estaría bueno que lo prueben.
1: Un proceso completo que está cuidado y con mucho amor desde la planta de papa que van y cosechan y las limas que nos fueron compartiendo hasta el perdón, hasta el nombre de la marca que para ustedes tiene un significado muy especial.
2: Sí, claro. Nosotros le pusimos Locovic por nuestro perro, Víctor. Bueno, falleció el año pasado, pero durante todo este tiempo, viste, parte de la familia y buenísimo porque ahora le quedó el nombre en su honor.
1: Qué
2: Sigue
1: grande.
2: estando con ustedes todos los días, en cada etiqueta, en cada botella Sí,
1: que envasan, en cada
2: tal
1: botella que sale
2: cual.
1: de ahí y llega a algún rincón del país.
2: Claro, no solamente es el nombre, sino también el logo, que es la carita de él, la carita del perro. Y en las distintas presentaciones se lo ve, por ejemplo, en la botella el mexicano, es muy graciosa porque está la carita de él con un sombrero mexicano. En el criollo, por ejemplo, que lo hacemos con hierbas más locales, el que es London Dry, tiene un gorrito más estilo vaquero.
0: Qué bueno, qué bueno, qué bueno todo, el diseño, el proceso, la botella especial que lanzaron del premiado, no, todo, les recomendamos a todos que ingresen y que apoyemos lo nuestro y aparte que no solo es no lo nuestro, es lo nuestro que reconocen en todo el mundo, ¿no? Que le dieron 97 puntos sobre 100 en algunos casos en los jurados del mundo de elaboradores de gin.
1: Pero, ¿sabes qué me gustaría destacar a mí? No sé si ellos lo comparten, es que en muy poco tiempo, porque arrancaron en 2022 con apenas 30 litros, produciendo y probando cómo era hacer esto de vodka de papa, hoy ya tienen 700 botellas por mes.
3: un montón de premios, eso quiere decir que cuando uno quiere hacer algo con pasión, con ganas, no tiene que perder el foco y tiene que probar, me equivoco, vuelvo a probar y vuelvo a probar y vuelvo a intentar porque al final hay luz y esto...
0: Sí, depende de uno, totalmente. Depende de la fuerza que uno le quiera poner.
2: Sí, sí, sí, tal cual. Yo creo que es así. Nos han ayudado también mucho este tema de participar en competencias, animarse también a inscribirse, porque nosotros el primer año que nos inscribimos, realmente no sabíamos cómo, viste, qué era lo que iba a suceder, le teníamos mucha fe, ¿no?, a nuestros productos, pero no sabíamos qué era lo que iba a suceder, y acá, por lo menos acá en Argentina, cuando nos pasan la devolución, es bastante detallada, entonces te dicen por qué ganó ese producto o por qué no ganó, o qué, si ganó igualmente, qué, en qué se podría mejorar, todas esas críticas las suelen hacer y nos las suelen enviar, va a todos los productores, a todos les suelen enviar como para, viste, que puedan ir mejorando, la verdad que eso está buenísimo.
0: Totalmente. La verdad, un placer enorme haberlos conocido, haber charlado, darnos este ratito para aportar a Argentina y esperemos que, bueno, que Locovic, con K, se pueda llegar más lejos, muchísimo más lejos.
3: Y en unos días, chicos, volvemos a hablar porque estoy segura
0: que vamos a tener noticias.
2: Nos encantaría,
4: sí. Sí, ojalá que el 2 se dé. Y aparte el jueves pasado tuvimos una noticia que fueron buenísimas, se hizo la Copa Argentina de Destilados, que es un evento muy bueno que se hace en Argentina con un montón de participación. Y logramos estar nos nombraron como top 5 de destilería, eligieron las 5 mejores destilerías de Argentina y nos eligieron a nosotros.
0: Muy bien, felicitaciones.
4: Totalmente. Y logramos 2 medallas de oro con un gin que tenemos en roble americano de un año y un Old Tom también, y logramos 4 medallas también, que fue la verdad que re contento, ¿no? Nos fue muy bien también en ese evento.
0: Impresionante, la verdad, felicitaciones. 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Gin,
3: Fernet, ¿hacen envíos a todo el país?
0: Vodka. Eso acá me preguntan justo por WhatsApp.
2: Sí, sí, sí, hacemos envíos a todo el país, así que cualquier consulta nos pueden escribir ahí al Instagram. O bueno, pueden también encontrarnos... nos pueden contactar por teléfono, figuran nuestros números ahí de teléfono si nos quieren escribir también por WhatsApp.
0: Perfecto, perfecto. Muchísimas gracias.
2: Muchísimas bueno, gracias a ustedes.
0: Estamos en contacto, y tendremos noticias pronto, si Dios quiere. Vamos a volver a comunicarnos. Fuerte abrazo, gracias.
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6: Es la hora 12. 2 minutos.
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6: Política. A la espera de la presentación jurada de Adorni, el gobierno volvió a apoyarlo. La Casa Rosada activó una campaña desde el gabinete y las redes para defender al funcionario y sostener que puede justificar su patrimonio. En Balcarce 50 buscan que retome centralidad política y confían en que el inicio del Mundial diluirá la atención pública sobre la causa. Además, también miran el calendario y apuestan a que el inicio del Mundial, previsto para hoy, diluya la atención sobre su situación judicial.

0: sociedad.
1: Nuevo operativo en la casa de Claudio Barrelier por el crimen de Agustina Vega. Buscan nuevas pruebas. Peritos, bomberos y efectivos policiales realizaron nuevas tareas en la vivienda del principal acusado, intentando recolectar evidencia biológica. El procedimiento fue ordenado por la fiscalía, que lleva adelante la causa, y tuvo como objetivo profundizar la búsqueda de evidencia que pueda aportar datos determinantes. Entre las tareas realizadas se incluyó un nuevo relevamiento de rastros biológicos dentro de la propiedad, con la intención de recolectar muestras genéticas que serán sometidas a análisis forenses. Informó Martín Burgués.
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3: Un día como hoy, 10 de junio, pero de 1943... el inventor húngaro Laszlo Biro obtiene la primera patente de la lapicera a bolilla. Este sistema, que fue popularizado como virome, terminó con las tediosas lapiceras que debían cargarse de tinta. Biro fue también el inventor de una tinta viscosa que permitía un uso seguro al secarse inmediatamente.

0: Hello amigos, decía Leo Tiberi, le mando un abrazo grande, nuestro amigo Leo, desde Bariloche y para todo el mundo, la verdad, flor de disco, después búsquenlo en Spotify, en todas las redes, Leo Tiberi, así comenzábamos una nueva parte de Portal Argentina y ya que está podemos hablar algo de Bariloche.
1: Así es, te cuento que Bariloche espera una temporada de invierno récord y apuesta muy fuerte al turismo de nieve.
0: Muy bien, hablan desde el sector turístico que se están presentando justo en los próximos días en la ciudad de Buenos Aires con tienen buenas reservas para el invierno
1: y muchas consultas.
0: Y muchas consultan especialmente desde la zona de Brasil. Ojalá que puedan recuperar el turismo de puntualmente de Brasil, ¿no? Tengo un amigo casualmente en Uruguay que ahora está en Brasil.
1: Mirá.
0: Perdón, en Brasil, en Bariloche.
1: Ah, mirá qué bueno.
0: Así que le mandamos un abrazo ahora.
1: El subsecretario de Turismo de San Carlos de Bariloche, Eric Guzmán, afirmó que las proyecciones son sumamente positivas y que el movimiento ya comenzó a sentirse desde el verano. Viene mucho mejor, ya que durante el transcurso del verano tenían datos e índices sobre las tres consultas para Bariloche y el invierno era una, así que hay ganas de nieve y seguramente estarán muy conformes porque el clima anticipa fuertes nevadas, cosa que el año pasado no ocurrió, ¿no?
0: Bueno, en temporada abajo tuvieron el 61% de ocupación, un dato que superó las expectativas locales, aunque evitaron precisar cifras comparativas exactas con otros años. Pero bueno, vamos a ver qué es lo que pasa. El 4 de junio se va a realizar el lanzamiento de la temporada de nieve. Justo vamos a estar nosotros
1: en la ciudad de Buenos Aires.
0: En la ciudad de Buenos Aires llegando. Así que vamos a tratar de estar por allí. Un fuerte, fuerte abrazo a todos los amigos de San Carlos de Bariloche. Hablando del tema de Leo Tiberi recién.
1: Bueno, y lanzan un Bariloche Week. Estén atentos porque va a haber bastantes promociones con descuentos de entre el 20 y el 30% en
0: muy
1: gastronomía,
0: bien,
1: alquileres y alojamiento. Y otros beneficios como noches extras sin cargos. Estén atentos si quieren elegir ese destino.
0: Busquen
1: para las próximas vacaciones.
0: En los hashtags, Bariloche Week con los descuentos que van a venir bastante fuertes. Estamos juntos aquí en la radio. Esto es Portal Argentina. Tenemos además las mejores canciones.
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0: Qué himno de Gustavo Cerati, ¿no?
1: Tremendo.
0: Fue grabado el video en la fábrica de Siam, Siam de Tela. Y uno de los amigos, un ex compañero de laburo, le mando un abrazo grande a él y a su familia, Martín Coca, estuvo en la producción. Fue impresionante el laburo. Todo el trabajo fue en la oficina de Ditela, directamente. En la oficina del director y creador, ¿no?, de esa marca increíble.
1: ¿Sabes qué? Hablando de videos y cosas originales o cosas que suceden, ayer veía un video de La Mancha, no, de La Mancha Rolando no, de Ella Está en Cargosa,
0: ajá,
1: de uno de los primeros videos,
0: sí,
1: que se grabó en una terraza.
0: ¿Mirá?
1: Y pasa un ovni.
0: ¿Pasa un ovni?
1: Pasa un ovni, pero no solo eso, sino que en otro momento vuelve a pasar. O sea, no puedes pensar que es un avión, porque así como si nada, vuelve a pasar algo en el cielo.
0: Qué barro.
1: Te lo dejo a tu criterio. Por ahí crees que no, que es mentira. Por ahí no, búscalo. Es uno de los primeros videos.
0: De Ella Está en Cargosa, sí. La banda de los hermanos Manigot, ¿no? Esta artista usted la trajo hace mucho tiempo. Usted no, la compañía discográfica donde usted trabajaba en ese momento. Me acuerdo la había traído y tuve la posibilidad de hacerle una nota a Ilona. ¿Se acuerda de Ilona? A ver, ¿se acuerda de Regreso? Te maté acá.

0: ¿Se acordaba de esta chica? De repente, Ilona.
1: La verdad, tengo que ser
0: sincera, no. Y después, cuando trajo a Chenoa, esta
1: Chenoa,
0: sí.
1: Chenoa, y era, asumo que reconocía porque era la novia de Bisbal.
0: En ese momento.
1: Marplatense ella.
0: Esto fue después, claro, después fue de vivir a España. Esto fue, no me acuerdo, 2005, 2004.
1: ¿Cuánto Mar del Plata hay en nuestro programa?
0: Buenas noticias, sí. Una señal, ¿no?

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1: Jesse y Joy y Elsa del Mar, Accidente.

0: Es la hora 12:31 minutos.
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2: Resumen semanal de noticias. Con importante convocatoria se llevó a cabo el noveno Congreso de Historia del Chaco y sus pueblos. Durante esos dos días, la ciudad fue sede para generar espacios que promovieron el conocimiento, la investigación y la preservación de la memoria colectiva. El Plan Sáenz Peña Sustentable y Circular continúa desplegándose en el territorio con una campaña enfocada en cambiar la manera en la que compramos, recorriendo activamente las distintas verdulerías locales con una meta clara: instalar el concepto de preciclaje. Avanza la intervención de la represa de la terminal, donde se realizan tareas de desagote, limpieza, profundización y reacondicionamiento integral del reservorio. La intervención permitirá recuperar capacidad de almacenamiento afectada por la importante sedimentación acumulada durante los últimos años y mejorar la respuesta del sistema ante las precipitaciones intensas.
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0: Otra banda que me encantaba, una banda española, un dúo en realidad, Cómplices, hacían Cuando Duermes, acá en esto que es Portal Argentina y que es tu otra manera de viajar. Nosotros seguimos acompañándote con información, con agenda, con cosas que pasan, porque vas a tener este fin de semana la media maratón del Valle en Rosario de Lerma, en Salta, donde nos escuchan también. Una media maratón con distancias de 21 y 10 kilómetros para la experiencia en Rosario de Lerma. Por otro lado, si estás en Santa Fe, hay una gran jineteada en Timbúes, así que a disfrutar. Y en el Autódromo Oscar Cabalén, en Córdoba, en Villa Parque Santa Ana, hay turismo carretera, así que atención.
1: Hacer rugir los motores.
0: Los amigos de Villa Ventana este fin de semana tienen una maratón de montaña M42, un evento deportivo que convoca a más de 1.800 corredores.
1: No, mamita querida, igual hay diferentes
0: categorías,
1: distancias, sí. ¿No? 5K, 10K, porque 42 es un montón.
0: Y los que les gusta hacer trail en luna llena, Golden Night Full Moon Running, carrera bajo la luna llena, trail nocturno de las sierras en Córdoba, en Agua de Oro, con medalla finisher única, locro en la llegada.
1: O sea, cuando llegaste, después de correrte la vida,
0: un locrito para recuperar un poquito.
1: Energías.
0: Claro, totalmente. Bueno, actividades que hay para este fin de semana que te contamos, obviamente, aquí en Portal Argentina. ¿Tiene algo más?
1: A contar algo de movilidad, porque de mucho se estuvo hablando que si llevas la antena Starlink en el auto, adentro del habitáculo, que te pueden multar y ta, ta, ta. Bueno, sí. Te cuento que lanzaron una antena Wi-Fi para tener señal en las rutas y zonas aisladas, que eso es muy frecuente en nuestro país, lamentablemente. Uno sale del circuito y chau, te quedaste sin datos.
0: Sí.
1: Es una mini car pack, es un kit diseñado para ofrecer conexión Wi-Fi dentro del auto, incluso mientras el vehículo está en movimiento. Es mucho más chiquita que la antena de viaje.
0: Mira.
1: Está pensado para la zona sin señal, apunta especialmente a transportistas, motorhomes, pickups y personas que circulan por lugares donde la señal es muy débil o inexistente, básicamente. Incluye conexión directa con el vehículo, el kit incorpora una antenita portátil, es la Starlink Mini, que con un adaptador de 12 watts.
0: Mira,
1: para conectarlo directamente al toma corriente del auto.
0: Lo teníamos ese, para el enchufe del encendedor, ¿no?
1: Y te viene alta velocidad, baja latencia, o sea, según la compañía, el equipo puede ofrecer velocidades superiores a los 200 megabytes.
0: Mira.
1: Y una baja latencia, así que te permite hacer videollamadas, usar el GPS en tiempo real, navegar en internet, ver streaming, todo lo que quieras.
0: Todo lo que quieras.
1: Todos los que quieran, los que van atrás, porque el conductor atente a la ruta siempre, ¿no?
0: Obviamente.
1: Bueno, y hay restricciones para instalarla. Según la Ley Nacional de Tránsito, prohíbe colocar objetos sobre el parabrisas delantero porque puede afectar la visibilidad del conductor. Por eso recomiendan instalar esta antena en el techo o bien en el porta equipajes. Tenerlo siempre presente
0: complejo, ¿viste?
1: Para que no te multen.
0: Sí, pero te ahorras un dolor de cabeza. Chorear, tienen que estar bien imantada.
1: Te chorean igual, te ¿no? cuento que si te la ven en el coso, capaz que te tiran una piedra para sacártela.
0: Sí, bueno, cosas que pasan en el mundo y que te contamos acá en la radio. Estamos en Portal Argentina, ya en estos últimos minutos nos vamos directamente para la década del 90. Vamos.

0: Qué grande. Clavado en un bar, decía la agrupación liderada por el señor Fer Olvera. Era Maná acá en Portal Argentina. Sí, ya llegamos al final. Uy, mira, tu amiga.
1: Voy
0: a,
1: voy a.
0: La ex de un amigo, no, mentira.
1: La señora que pide ventiladores de techo, ventiladores que le den así con una potencia, sí, para que se le vuelen los pelos mientras habla en conferencias de prensa.
0: No voy a decir el nombre, no se dice el pecador, pero una vez...
1: ¿Uno pecó con ella?
0: No, fue todo un invento. Le saqué una foto, dije, ponete al lado y hacele así como que te acercás. Tuc, fotito. Y fue el argentino que conquistó a Thalía. Salió en la revista, en serio.
1: Qué feo.
0: Pero bueno.
1: Eso no se hace.
0: Sí,
1: no pueden
0: se
1: jugar
0: hace.
1: Con, sí, con la ilusión de la... De la madre.
0: Que la conquistó por la forma de cantar.
1: Bueno.
0: Y qué sé yo.
1: Boludo, son los varones.
0: Bueno, escúcheme, vendió disco gracias a eso. Salió en una tapa.
1: Mentiras.
0: Salió en una tapa de revista.
1: Mentiras, cuando me
0: bueno, pero está bien, en algún
1: ¿pueden
0: punto.
1: Pueden poner mentiroso, corazón.
0: No. Nos, o sea, vamos a ir con un tema que son. Yo ya se lo pedí, ¿está todo ok? Sí. El tema se llama El Farolito.
1: ¿Es grabado? ¿La casa en que nací?
0: No, es el tema de Los Piojos, que canta Ciro y los Persas en vivo, donde él se despide y la gente dice que no.
1: Ah, él dice, me encanta.
0: Me voy, sí, sí.
1: No.
0: Sí, sí. Y empieza a jugar con el público,
1: sí,
0: de una manera,
1: sí, me encanta,
0: increíble. Así que yo propongo despedirnos con ese. Gracias a todos por acompañarnos. Muy buena vida para todos y mañana viernes cerramos la semana como se debe aquí en la radio en Portal Argentina.
1: Buena vida, cuídense mucho.

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0: Es la hora 13:03.
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2: Comienza el Mundial de Fútbol 2026. México enfrentará a Sudáfrica. El local y el conjunto africano protagonizan el partido inaugural del Mundial en el mítico Estadio Ciudad de México. Por un lado, México llega con la ventaja de la localía. El conjunto azteca inicia la competencia con la enorme ilusión y la presión extra de hacer un gran papel ante su gente. En tanto, Sudáfrica llega con el desafío de hacer historia. Para los Bafana Bafana, esta Copa del Mundo representa su cuarta participación en la gran cita y el objetivo prioritario está claro: lograr pasar la fase de grupos por primera vez en su historia.

0: política.
1: Revelan que Federico Sturzenegger y José Luis Espert también se sumaron al régimen simplificado de ganancias. El ministro de Desregulación y el diputado se adhirieron a la normativa incluida dentro de la ley de inocencia fiscal, al igual que lo hizo el jefe de gabinete, Manuel Adorni. La herramienta forma parte de la ley 27.799, reglamentada por el gobierno nacional mediante el decreto 93/2026, una iniciativa presentada originalmente como...
2: Un día como hoy, 10 de junio, pero de 1943, el inventor húngaro Laszlo Biro obtiene la primera patente de la lapicera a bolilla. Este sistema, que fue popularizado como Birome, terminó con las tediosas lapiceras que debían cargarse de tinta. Biro fue también el inventor de una tinta viscosa que permitía un uso seguro al secarse inmediatamente.

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9: Dani Ocean. Por la pequeña avenida.

0: Es la hora 13, 17 minutos.
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0: ¿Quién dijo que es música vieja? ¿Quién dijo que es música vieja? A little bit of Monica in my life. Tu hermanito de 4 años.
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0: creatividad, las pastillas del abuelo.
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3: Es la hora 13. 30 minutos.
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3: Aterciopelados, All Album,

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0: Es la hora 13:45 minutos.
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0: Escuchábamos a Mark Ronson, Nothing Breaks
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0: Hablamos de este tema, Enrique Iglesias, junto a Pitbull. 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
5: Danny Ocean y Capo, Imagínate.
6: Imagínate en la

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1: Según UNICEF, la pobreza infantil bajó en Argentina al 42,3% en 2025. De esta forma alcanzó el nivel más bajo desde 2018, pero advierten por una posible nueva suba en el primer semestre de 2026. Los datos de la organización corresponden al segundo semestre del año 2025 e indican que 4 de cada 10 niñas, niños y adolescentes en Argentina, es decir, el 42,3%, viven en hogares pobres y el 9,4% se encuentra en situación de indigencia, según dio a conocer UNICEF, de acuerdo al informe realizado con datos oficiales. Asimismo, advierten que la tendencia a la baja de los valores respecto al mismo periodo de 2024 para el primer semestre del actual 2026 podría cambiar y prevén un aumento del cercano al 44,4% de la pobreza infantil.

comenzó el juicio contra el ex senador Cuéider por intentar ingresar a Paraguay con dólares ocultos. El proceso se inició ayer en Asunción. El Tribunal de Sentencia Especializado en Delitos Económicos y Anticorrupción es quien lo lleva adelante. Además de procesar al ex legislador entrerriano, también se acusa a su ex secretaria, Yara Ginzel Acosta, quien se encuentra bajo prisión domiciliaria en Paraguay por el delito de tentativa de contrabando de divisas.

comenzó el juicio contra el ex senador Cuéider por intentar ingresar a Paraguay con dólares ocultos. El proceso se inició ayer en Asunción. El Tribunal de Sentencia Especializado en Delitos Económicos y Anticorrupción es quien lo lleva adelante. Además de procesar al ex legislador entrerriano, también se acusa a su ex secretaria, Yara Ginzel Acosta, quien se encuentra bajo prisión domiciliaria en Paraguay por el delito de tentativa de contrabando de divisas, al igual

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Hola, ¿cómo están? Estamos listos para encarar este programa con música. Y ya sabes, la música va y viene, el orden también, pero los artistas se quedan con nosotros. Princesa de un cuento infinito, dice parte de esta canción. Decime si no es un romántico. Alejandro Sanz, amiga mía.

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0: pertenece al disco infame del año 2003, los muchachos de Babasónicos llegan con Putita.
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2: Es la hora 14. 30 minutos.
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0: insistiendo que de las mejores coreos después de Thriller son los Backstreet Boys, chicos. Es así. Backstreet Boys con Incompleto.
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0: artista controversial, si se quiere, ¿eh? Tiene historias, ha dicho cosas, han salido imágenes. Hablo de Cristian Castro y nadie puede negar que canta muy bien. Sin tu amor.
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1: Es la hora 15. Dos minutos.
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3: Según UNICEF, la pobreza infantil bajó en Argentina al 42,3% en 2025. De esta forma alcanzó el nivel más bajo desde 2018, pero advierten por una posible nueva suba en el primer semestre de 2026. Los datos de la organización corresponden al segundo semestre del año 2025 e indican que 4 de cada 10 niñas, niños y adolescentes en Argentina, es decir, el 42,3%, viven en hogares pobres y el 9,4% se encuentra en situación de indigencia, según dio a conocer UNICEF, de acuerdo al informe realizado con datos oficiales. Asimismo, advierten que la tendencia a la baja de los valores respecto al mismo periodo de 2024 para el primer semestre del actual 2026 podría cambiar y prevén un aumento del cercano al 44,4% de la pobreza infantil.

0: comenzó el juicio contra el ex senador Cuéider por intentar ingresar a Paraguay con dólares ocultos. El proceso se inició ayer en Asunción. El Tribunal de Sentencia Especializado en Delitos Económicos y Anticorrupción es quien lo lleva adelante. Además de procesar al ex legislador entrerriano, también se acusa a su ex secretaria, Yara Ginzel Acosta, quien se encuentra bajo prisión domiciliaria en Paraguay por el delito de tentativa de contrabando de divisas, al igual que Cuéider. Esta causa se inició luego de haber sido interceptados el 4 de diciembre del año 2024. En el Puente de la Amistad, en Ciudad del Este, con una mochila oculta en su auto que contenía más de 200 mil dólares, 640 mil guaraníes y casi 4 millones de pesos argentinos, todo sin declarar. Informó Martín Burgués.
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2: Un día como hoy, 10 de junio, pero de 1943, el inventor húngaro Laszlo Biro obtiene la primera patente de la lapicera a bolilla. Este sistema, que fue popularizado como Birome, terminó con las tediosas lapiceras que debían cargarse de tinta. Biro fue también el inventor de una tinta viscosa que permitía un uso seguro al secarse inmediatamente.

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0: Un mal día lo tiene cualquiera. Y si le ponemos música, mejora. Daniel Powter, Bad Day.
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0: Está atravesando una situación familiar complicada. David Bisbal en las últimas horas ha hablado acerca del estado de salud de su padre. Nosotros desde acá le mandamos la mejor de las vibras y lo disfrutamos cantando. David Bisbal con Desnúdate Mujer.
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0: Lo que sonaba en tu radio, los Maroon 5 junto a Kendrick Lamar, Don't Wanna Know.
1: Es la hora 15:47 minutos.
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1: Take That, How Deep Is Your Love.

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0: Es la hora 16.
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2: Sampaoli tiene todo acordado para ser el nuevo técnico de Talleres. El entrenador santafesino llegaría para reemplazar a Carlos Tevez. El dato particular es que si se concreta el anuncio, será la primera experiencia de Sampaoli como entrenador de un club de la máxima categoría del fútbol argentino. En el país ya había dirigido, pero en sus comienzos, lejos de los grandes focos, pasó por Alumni de Casilda, Belgrano de Arequito, Aprendices Casildenses y Argentinos de Rosario, este último en la Primera B Metropolitana. Su carrera grande empezó a construirse en el exterior, primero en Perú y luego en Chile, donde alcanzó su punto más alto a nivel clubes con Universidad de Chile, equipo con el que ganó títulos locales y la Copa Sudamericana 2011, antes de dar el salto definitivo a los seleccionados nacionales.
3: Política.
2: El gobierno insistirá con una nueva ley de financiamiento universitario pese al acuerdo con rectores. El Consejo Interuniversitario Nacional prevé firmar la propuesta oficial sobre una recomposición salarial, pero no retirará la demanda ante la Corte por la aplicación de la ley vigente. Ante este escenario, el Ejecutivo busca encuadrar la discusión del esquema de partidas dentro del presupuesto. La lógica del Ejecutivo parte de un escenario judicial abierto. Si la Corte Suprema falla en contra del gobierno, la administración de Javier Milei quedará obligada a aplicar la ley de financiamiento universitario vigente. En Balcarce 50 advierten que ese eventual fallo se daría en un contexto de ajuste fiscal, menor margen de recaudación e intención de sostener el superávit. Informó Martín Burgués.
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4: Un día como hoy, 10 de junio, pero de 1943, el inventor húngaro László Biró obtiene la primera patente de la lapicera a bolilla. Este sistema, que fue popularizado como Birome, terminó con las tediosas lapiceras que debían cargarse de tinta. Biró fue también el inventor de una tinta viscosa que permitía un uso seguro al secarse inmediatamente.
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0: colaboraciones, música, artistas que se fusionan para traerte lo mejor de sí. Ricky Martin junto a Meja haciendo Private Motion.
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0: Signos es el tercer álbum de estudio de la banda argentina Soda Stereo, aparece en el año 86. Es considerado por la mayor parte de los críticos como el segundo mejor álbum de la banda, después de ¿cuál? Y claro, de Canción Animal. Soda Stereo, Signos.
1: 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Los 30 primeros suenan así. Just bought a Blackberry.

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0: Es la hora 16, 31 minutos.
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2: Resumen semanal de noticias. 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

0: De la banda californiana The Offspring fue su primer sencillo. Bueno, la banda organizó un concurso de directo desde MTV mediante el cual pretendían premiar con $1,000,000 a uno de los fans que descargaran el sencillo de la red. Las letras, el videoclip, bueno, tratan sobre travesuras de las personas y de la banda en sí. Bromista original, The Offspring.
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0: se tomó 14 años para sacar un disco. Ese disco tuvo un trabajo increíble porque llevaron mucho tiempo para elegir no solamente la música, sino también la dirección del disco. El disco se llama Odisea. De este disco nosotros rescatamos esta canción: Tú no me puedes cambiar. Y sí, claro, llegamos al final, pero te dejamos un montón de canciones. Ojo, volvemos mañana para cerrar la semana con los primeros 30. Chau.
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2: Es la hora 17, 3 minutos.
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4: Mauricio Macri dijo que Patricia Bullrich está lanzada y la senadora respondió. El expresidente afirmó que la senadora tiene planes de cara a las elecciones de 2027. La senadora le respondió de inmediato: no estoy lanzada, estoy acompañando un proyecto y lo voy a acompañar hasta el final, porque este proyecto va a cambiar la Argentina. El contrapunto entre ambos no es nuevo, pero aportó en las últimas horas un poco más de ruido en la interna libertaria en torno a la figura de Bullrich, que un día refuerza su figura de dirigente con una sugerencia pieza audiovisual en redes y al otro reafirma su pertenencia al proyecto de La Libertad Avanza y la conducción de Javier y Karina Milei.

0: deportes.
1: La FIFA rechazó la camiseta de Haití para el Mundial 2026 por contener elementos políticos. A días del debut del seleccionado caribeño ante Escocia, la entidad madre del fútbol mundial objetó un detalle de la camiseta, por lo que no podrá ser utilizada en la competencia. Saeta, la marca que fabrica el uniforme del equipo caribeño, expresó que durante el proceso de revisión, la entidad rectora del deporte determinó que ciertos elementos visuales podrían interpretarse de manera diferente bajo su regulación de equipos y en última instancia solicitaron modificaciones en el diseño. Varios conceptos fueron desarrollados y refinados durante varios meses y presentados a través del proceso de aprobación estándar de la FIFA.
2: Un día como hoy, 10 de junio, pero de 1943, el inventor húngaro Laszlo Biro obtiene la primera patente de la lapicera a bolilla. Este sistema, que fue popularizado como Virome, terminó con las tediosas lapiceras que debían cargarse de tinta. Biro fue también el inventor de una tinta viscosa que permitía un uso seguro al secarse inmediatamente.
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Hola, ¿cómo les va a todos? Bienvenidos, bienvenidas. Arrancamos otra edición de Tributo a los 90. Hoy, edición de jueves. Mi nombre es Ani Godoy y soy quien tripula esta nave que te llena de canciones diariamente. Esos temas que vos y yo queremos escuchar. Todos de una misma época, y es la época de los 90, donde los estilos de la música y los artistas renacen diariamente. Por aquí, por tu programa predilecto. Aquí en Tributo a los 90 arrancamos entonces. Quédate con nosotros que hay muchas canciones por recordar, por compartir y sobre todo por disfrutar.

de sopetón cae, vale la redundancia, aquí en Tributo a los 90 con su canción Desierto sin amor. Vos quédate que acá amor hay muchísimo. Amor por estas canciones, por los artistas de los 90. Aquí es donde tenés que estar. Y acordate que Tributo a los 90 te lleva, te hace viajar en el tiempo con las mejores melodías.

estamos muy románticos en el día de hoy. Hoy jueves estamos melosiños, romanticones. Estamos así, ¿no? Estamos como mimosones. Siempre está bueno una cuota, una dosis así de amor. De palabras directo al cocora, directo al corazón. Nosotros seguimos aquí, al pie del cañón, cerrando el primer bloque de Tributo a los 90. Pero hay mucho más, así que quédate con nosotros.

0: corazón, nos decía Alex Lerner.
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2: Es la hora 17. 33 minutos.
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4: Billy Idol, Don't You Forget About Me. No te olvides de mí.

0: Es la hora 17, 46 minutos.
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1: Jesse y Joy y Elsa del Mar, accidente.

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0: Es la hora 18. Un minuto.
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2: El Tesoro emitió deuda por 6 billones y logró estirar vencimientos más allá de 2027. El gobierno consiguió además 200 millones de dólares con el bono a 2028 y espera sumar otros 100 millones en la segunda ronda de hoy. Estos fondos en moneda extranjera se usarán para afrontar los próximos compromisos de pago. En la previa, los analistas habían anticipado que el Tesoro llegaba cómodo al compromiso, ya que contaba con depósitos suficientes en el Banco Central para sortear los vencimientos, incluso sin renovar la totalidad de ellos. Esto le permitió al equipo de Luis Caputo evitar los instrumentos cortos y concentrar el menú en títulos con vencimientos en 2028, 2029 y 2030, es decir, después de las elecciones. Jorge Sampaoli es el nuevo DT de Talleres y vuelve al fútbol argentino tras 26 años. El club cordobés oficializó la llegada de Jorge Sampaoli como entrenador, reemplazará a Carlos Tevez y firmará hasta diciembre de 2027. Según trascendió en las últimas horas, el vínculo tendrá una duración de 18 meses y se extenderá hasta el 31 de diciembre de 2027. Además, se convertiría en el entrenador con el contrato más importante de la historia de la institución albiazul. Informó Martín Burgués.
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3: Un día como hoy, 10 de junio, pero de 1943, el inventor húngaro Laszlo Biro obtiene la primera patente de la lapicera a bolilla. Este sistema, que fue popularizado como Virome, terminó con las tediosas lapiceras que debían cargarse de tinta. Biro fue también el inventor de una tinta viscosa que permitía un uso seguro al secarse inmediatamente.
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0: Y nosotros también queremos que Tributo a los 90 nos siga musicalizando diariamente la rutina, la vida, porque Tributo a los 90 te trae esa playlist que tanto deseamos, que tanto queremos escuchar, seleccionada minuciosamente con los artistas de aquellos años y a los que revivimos todos los días, gracias a ustedes, esas grandes canciones que formaron y forman parte de nuestras vidas. Quédate, que hay mucho más aquí en Tributo. ¿Dónde más?
1: PlayStation. Nah. Acá. Rendimos tributo a la época del Super Mario Bros. Super Mario Bros. 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

te dije que hoy jueves estamos así como romanticones, ¿viste? No me estoy equivocando. Lo estás apreciando, ¿no? Escuchábamos Ciencias Naturales, El Poeta Enamorado. Y nosotros estamos enamorados también, pero de esta música, qué tributo a los 90 nos hace escuchar todos los días. Pero por supuesto, escuchar la canción que se viene. Para no cortar el hilo, seguimos con canciones para el corazón. Dale, ¿a quién tributo? Oh.

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Y ella pasó a otro plano, pero nos dejó estas canciones inigualables. Whitney Houston con I Am Every Woman. Aquí en Tributo a los 90. Seguimos disfrutando de estas melodías aquí en Tributo.

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2: Es la hora 18. 31 minutos.
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Nosotros no podemos estar un día sin esta música, por eso la traemos todos los días, diariamente. Vayas donde vayas, estamos ahí. Hagas lo que hagas, también estamos ahí. Pasaba Roxette, un día sin ti.

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España lo encontramos en él con su guitarrita, a Ale Sanz, interpretando Amiga Mía, canción que fue dedicada, por supuesto, obviamente, a su mejor amiga, y no tuvo mejor idea que plasmarlo en esta canción que fue sensación. Fue un gran hit del señor Ale Sanz, sin duda. Lo tenemos aquí a tributo a los 90 para vos, para todos, para que podamos disfrutar de las canciones más románticas que Tributo a los 90 hoy te trae.

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Y como todos los días, nosotros estamos a la altura de la circunstancia. Así es, por supuesto, trayéndote los mejores temas, los cuales formaron parte de nuestras vidas, gratamente, por supuesto. Esas canciones que nos hacen volar y viajar en el tiempo, acá las podés escuchar.

Y aquí seguimos compartiendo la música que vos y yo queremos escuchar. Todos los días te proponemos una excelentísima playlist de los artistas de la década de los 90, quienes crearon las mejores canciones y los mejores clásicos y hits

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hermosa canción era la cerecita de la torta para poder despedirnos de esta edición de jueves de Tributo a los 90. Mi nombre es Ani Godoy, compartimos todos los días muy buena música. Tenemos 10 años, una década de clásicos en 2 horas. Señores y señoras, nos despedimos. Será hasta mañana. Un beso enorme para cada uno de ustedes y abrazo de oso. Chau, chau.

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1: Es la hora 19. 3 minutos.
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3: Manuel Adorni confirmó que presentó su declaración jurada y sostuvo: ahorramos en negro como todos los argentinos. El jefe de gabinete justificó su crecimiento patrimonial en ganancias de $300,000 en Bitcoin que no declaró. Añadió que recibió una herencia y que su esposa trabaja en el sector privado desde hace muchos años. El jefe de ministros agregó: yo toda mi vida, desde los 18 años, trabajé en el sector privado. A lo largo de mi vida me crucé con mi mujer, quien también trabajó en el sector privado. Toda la vida ahorramos, lo hicimos en negro, como la mayoría de los argentinos que tuvo la suerte de ahorrar.

0: actualidad.
1: A un año de la condena a Cristina Kirchner, una multitud se congregó frente a su casa. Militantes peronistas marcharon al departamento donde CFK cumple con prisión domiciliaria tras ser condenada en la causa Vialidad. Como era de esperarse, la exmandataria salió al balcón y correspondió al amor de su gente, que agitaba los brazos al ritmo de Jijiji, la mítica canción de Patricio Rey y sus redonditos de ricota, a pocos días de la muerte del Indio Solari, quien simpatizaba con la exmandataria. Formó Martín Burgué. 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
2: Un día como hoy, 10 de junio, pero de 1943, el inventor húngaro Laszlo Biro obtiene la primera patente de la lapicera a bolilla. Este sistema, que fue popularizado como Virome, terminó con las tediosas lapiceras que debían cargarse de tinta. Biro fue también el inventor de una tinta viscosa que permitía un uso seguro al secarse inmediatamente.

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0: Es la hora 19, 17 minutos.
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0: ¿Quién dijo que es música vieja? ¿Quién dijo que es música vieja? A little bit of Monica in my life. Tu hermanito de 4 años.
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3: Seguimos ahora con David Guetta y Justin Bieber.
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0: Es la hora 19, 31 minutos.
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0: cómo se bailaba este tema en los 80 y qué ritmo que sigue teniendo, porque había un pasito que se hacía, ¿no? Para un lado y para el otro, Baltimore con Tarzan Boy, este clásico bien, pero bien ochentoso.
1: Hall and My Heart, Genesis

0: Es la hora 19:48 minutos.
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0: Alexander Pires, usted se me llevó la vida.
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0: Taylor Tain, Can't Get Enough of Your Love.
1: Es la hora 20, 2 minutos.
2: Un día como hoy, 10 de junio, pero de 1943, el inventor húngaro Laszlo Biro obtiene la primera patente de la lapicera a bolilla. Este sistema, que fue popularizado como Birome, terminó con las tediosas lapiceras que debían cargarse de tinta. Biro fue también el inventor de una tinta viscosa que permitía un uso seguro al secarse inmediatamente.

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2: la hora 20, 16 minutos.
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0: Es la hora 20, 31 minutos.
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2: Resumen semanal de noticias. Con importante convocatoria se llevó a cabo el noveno Congreso de Historia del Chaco y sus pueblos. Durante esos dos días, la ciudad fue sede para generar espacios que promovieron el conocimiento, la investigación y la preservación de la memoria colectiva. El Plan Sáenz Peña Sustentable y Circular continúa desplegándose en el territorio con una campaña enfocada en cambiar la manera en la que compramos, recorriendo activamente las distintas verdulerías locales con una meta clara: instalar el concepto de preciclaje. Avanza la intervención de la represa de la terminal, donde se realizan tareas de desagote, limpieza, profundización y reacondicionamiento integral del reservorio. La intervención permitirá recuperar capacidad de almacenamiento afectada por la importante sedimentación acumulada durante los últimos años y mejorar la respuesta del sistema ante las precipitaciones intensas.
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0: Know by Now. Robert Palmer.
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0: Depeche Mode, Dream On.

0: Es la hora 20:47 minutos.
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